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1: En Vibra 8:55.
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1: 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En Vibra, 10:55.
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1: 12:54 minutos.
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0: 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En Vibra, 2:55 minutos.
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1: En Vibra, 4:56 a.m.
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1: 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En Vibra. 7:15 minutos.
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0: Anoche, 8 de la mañana, 4 minutos. Muchos van despertando apenas. El lunes festivo. Hay quienes están haciendo ya su ejercicio, su rutina de ejercicio. Hay quienes están preparando el día porque a pesar de ser festivo, hay que salir a vencer todos los obstáculos. Y hay quienes se van conectando, hay quienes se van preparando, hay quienes van encendiendo el radio y dicen, bueno, vamos a ver qué trae vibra hoy. Hoy trae sabrosura, hoy trae delicias, hoy trae ricura, hoy trae un especial de colección, una joyita de esas que, ay, Dios mío, le hace tanto bien a nuestros oídos. Un espacio para respirar, un momento para desintoxicarnos de todo lo que se está hablando, de lo que se está viviendo, que por aquí, que por allá. Afortunadamente, las buenas noticias vienen desde el deporte, sabroso, y seguro que vendrán mejores. Vendrán mejores noticias. Es cierto que no podemos olvidar a los que la están pasando mal. Pero tampoco tenemos por qué amargarnos los que de una u otra manera llevamos el día de buena forma. Bienvenidas, bienvenidos, yo soy Leonardo y a partir de este momento es la música la protagonista. Una de rock y una de salsa Rose.
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0: Arrancábamos con Los Pericos. Un poquitito de bachata en Fukuoka. Juan Luis. Buena vibra y abracitos para quienes se van conectando. 316-645-1729.

0: La hizo famosa con su voz Daniela Romo. Y esta versión sota que nos regala Tito Nieves. Vaya, Salsa and Rose. Una de salsita rosa y una de rock. Una de rockcito, una de salsita rosa. Y así nos vamos el día de hoy. Buenos días, abracitos, ya van despertando. Me encanta, carito. Esto es Vibra y se dice...
1: Vibra, Leito. Buenos días, buenos feliz inicio días, de semana
0: carito.
1: Para ti.
0: Me encanta que Carito envía la nota de audio solita. Eso quiere decir que Salito todavía está durmiendo. Eso, dejen descansar a Salito, por favor. Estamos en vacaciones. Bueno, para los niños. Maritza preciosa, esto es Vibra.

0: solamente me escribió para pedirme plata, muy triste.
1: Mentiris, abrazo. Bueno, no más nota de audio. Ay, no, esto arrancó muy triste hoy. Esto arrancó muy triste. De verdad me rompen el corazón. ¿Ya? Esas fueron todas las notas de audio.
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1: ¿Qué sería de mí sin Carito, sin Olguita y sin Maritza? ¿Qué sería? Definitivamente esto sería muy triste. Así no aguanta regalar nada, ¿no? Todo un clásico, todo un Vibra clásico. A ver tú, esto es Vibra y se dice...
3: Hola, Milei.
1: No, tú eres nueva, acabas de llegar también. ¡No, qué triste! 8:20 minutos para que se van conectando. Bienvenidas, bienvenidos. Hoy es especial de rock y salsita Rose. Lo hemos denominado Rock and Rose aquí en Vibra.

Ay, perdóname, Gilberto Santa Rosa, vayan alistando por favor su Mona Vibra, es lo único que les voy a decir. 316-645-1729, lo he prometido, deuda, tranquilas, tranquilos. Bienvenidas, bienvenidos, hoy Rock and Roll en día.

0: agitando su cabeza con esta canción. Don Teto. Adicto al dolor, 8 de la mañana, 41 minutos. Si algo caracteriza a un verdadero seguidor, bueno, un verdadero Vibralover, es que ante todo es seguidor. Si usted se considera una verdadera, auténtica Vibralover, si usted se considera un auténtico Vibralover, usted ya nos está siguiendo en Instagram, en TikTok y en YouTube, ¿cierto? ¿Cierto? ¿Tiene la mona vibra? Bueno, ahora muéstreme que me está siguiendo en TikTok, en Instagram y en YouTube, las tres. Me tienen que estar siguiendo en los tres. Sí, en YouTube estamos como arroba Vibra Bogotá. Usted le da ahí suscribirse, está suscrita, suscrito al canal. Es más, muéstrenme que están suscritos al canal de YouTube. No me muestren, muestren que ya están suscritos al canal de YouTube. Porque sí, hoy prometimos la prima, hoy pagamos la prima en Vibra.
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0: ¿Listo? Juego solo con los que tienen mona vibra, con los que están suscritos, suscritas a nuestro canal de YouTube. Ya nos están siguiendo en TikTok, en Instagram. Mejor dicho, hasta en el plano astral. ¡Qué maravilla! Eso, quiero ver pantallazo de YouTube. ¿No nos siguen todavía en YouTube?

0: Esos son los verdaderos seguidores. Muy bien, auténticos Vibra Lovers. ¿Ya nos están siguiendo en YouTube? Bueno, empiecen a seguirnos, suscríbanse ya mismo a nuestro canal en YouTube, arroba Vibra Bogotá. Perfecto, muy bien. Vayan haciendo la tarea impajaritable. Si no nos estás siguiendo en YouTube, su nota de audio ganadora será felizmente ignorada. No, mentira, no será. Será tristemente ignorada. Listo, no, feliz no. Tristemente ignorada. Entonces, primer requisito, ya lo saben, a seguirnos pues en redes sociales, Instagram, TikTok y especialmente en YouTube. Bueno, listo, echa la primera, echa esa parte, listo, la siguiente parte, todo auténtico, verdadero, Vibra Lover, sabe que nos escucha en 104.9, sabe que nos oye en vibra.co, sabe que nos puede oír a través de Claro Música sin consumir sus datos. Y eso es una maravilla, gracias. Listo, como nos sigue en 104.9, entonces será la nota de audio número 104. La nota de audio número 104 diciendo que...
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0: Mientras tanto, cantemos un poquito. Respirito, música. Ya estoy hablando mucho, ¿eh? 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Especial de hoy en Vibra.

0: Si algo he aprendido es que un auténtico o verdadero vibra lover no dice vibra. No, no. Uno les dice, hey, esto es vibra, y se dice
1: vibra.
0: ¿Cierto? Eso es confirmado.
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0: Señoras y señores, a la nota de audio número 104, diciendo: hola, soy... Yo, por ejemplo, yo soy un auténtico vibra lover. Tengo mi mona vibra. Sigo a Vibra en Instagram y en TikTok. Y también estoy suscrito al canal de YouTube, arroba Vibra Bogotá. Ahí estoy pendiente. El más reciente video de Solo para Ellas, que está buenísimo. Ahí estoy atento a todas las transmisiones que están haciendo en Vibra en las mañanas. Entonces, hola, yo soy Leonardo. Y Vibra se dice... vibra.
1: Vibra.
0: Así como nos lo dicta el doctor Méndez.
2: No puedo sentir.
0: Hagamos una prueba. Notica de audio. Dígame su nombre. ¿Y cómo es que se dice vibra, carajo? 316-645-1729. Usted se presenta. Hola, soy fulana, fulano. Y vibra se dice vibra. 316-645-1729. Venga, a ver, Carito siempre haciendo la tarea juiciosa, a ver.
3: Yo soy Caro, sí. Y vibra se dice vibra.
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0: Nota de audio número uno. Carito, me consta que es auténtica vibra lover. Ahí tiene el pantallazo, ya no sigue en Instagram, ya no sigue en TikTok. Está suscrita en YouTube. Y lo dice bonito, lo dice perfecto.

0: pasa igual, me pasa igual. Ay, Dios mío, tanta rubia, de verdad. Buena vibra, 9 de la mañana, un minutito. Abracitos para quienes se van conectando, me encanta oírles. 316-645-1729, empezamos en forma.
1: Hola, mi nombre es Dari, vibra, se dice vibra.
0: Le suena hermoso, Luz. Irma, preciosa, a ver, enséñele al mundo.
2: Hola, soy Irma y vibra se dice vibra.
0: Le suena precioso, Irma. Melissa, a ver, enséñele al mundo.
3: Hola, soy Meli y vibra se dice vibra.
0: Acabamos de escuchar 4 notas de audio, restan 100. Bueno, acaban de sonar 3, pero ya había sonado 1, entonces 4, ¿va? Restan 100 para entregar la prima vibra.
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0: No es propiamente salsa, bachate. Pero también Rosalía. Es una aventura. ¿Y qué daría usted por un besito? ¡Ay, qué rico a esta hora! La verdad les digo,

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2: Muy bien, Olguita, nota de audio número 6. Imagínense que J Balvin quería estar en este especial, por eso llamó a Gilberto para hacer esta canción que se llama Misterio, sonando especial.

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1: ¡Abrazo, Estelita! 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
1: No, eso es lo que pasa cuando la gente llega tarde, ¿sí ve? Cris, no, esa no cuenta. La hizo mal. A ver, Joanita, usted cuéntele cómo es.
4: Hola, hola, muy buenos días. Mi nombre es Joana León y Vibra se dice Vibra.
1: Esa sí cuenta. Nota de audio número 8.
4: Súper conectadísima.
1: Eso.
4: Con la buena música de hoy, rock y salsa.
1: Eso. He ignorado a algunas personas porque no tienen la mona, porque no nos están siguiendo en TikTok, porque no nos están siguiendo en Instagram, porque no nos están siguiendo en YouTube. Eso también es clave. Ténganlo en cuenta. Y la frase es, hola, soy yo. Y Vibra se dice Vibra.

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2: Buenos días, mi nombre es Janet.
0: Hola, Janet.
2: Y Vibra se dice Vibra.
0: Muy bien, lo más reciente de Fonsi junto a Fade, Cambiaré.
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0: todos conocemos la aterradora historia del hombre lobo. Pero un escritor francés escribe un cuento cambiando un poquito la historia. ¿Y qué pasaría si es un lobo el que se vuelve hombre? Y de ahí nace esta canción. Hay mitos urbanos alrededor de esta canción, ¿no? Que en realidad habla del cambio de género de una persona a propósito de estos días de la celebración del orgullo. Pero pues no tiene que ver. Ahora que si usted lo quiere interpretar así, maravilloso, no pasa nada. Charlando alguna vez con un escritor de canciones, célebre artista, me decía, yo escribo. Mis seguidores le dan el significado a las letras.
1: Como un sueño de locos.
0: 9:36 minutos, es un día especial, no es un día cualquiera. Ganó Colombia, bendito Dios, vamos bien en el fútbol. Y es festivo, qué maravilla. 316-645-1729, ustedes dejan noticias de audio. Eso sí, les recuerdo, deben tener su Mona Vibra. En el 316-645-1729 deben descargarla. Si no tienen la Mona Vibra a la hora de elegir la nota de audio 104, no va a ser tenida en cuenta. Nos debe seguir en Instagram, en TikTok, en YouTube. Si no nos está siguiendo en Instagram, en TikTok, en YouTube, a la hora de elegir la nota de audio 104 no será tenida en cuenta. ¿Y qué debe decir su nota de audio?
2: Buenos días, mi nombre es Janet.
0: Janet, ya la habíamos escuchado. No, Janet. Ya, ella fue la nota de audio número 11. 316-645-1729, María.
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0: ¡Eso! Lo más reciente de Maluma, esto se llama Tu Recuerdo. Y sí, Vibra se dice Vibra.

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1: Amigos de Vibra, buen día, cordial saludo. Mi nombre es Raúl y Vibra se dice Vibra. Un abrazo para todos, excelente inicio de semana.

0: días, mi nombre es Alexa y mi corazón no late, mi corazón vibra.
1: ¡No! Ay, yo todo ilusionado. No, esa no cuenta. A ver, esta sí cuenta, a ver.
2: Hola, me llamo Flor María. Flor. Y vibra, se dice
1: esta sí
2: vibra.
1: Nota de audio número 14.
2: Todos.
1: Buenos días, Flor María. Imagínese uno llegar a la nota de audio 104 y que diga lo que dijo el anterior. Pues nada, y se pierde el premio. ¿Qué estamos entregando? Hoy pagamos la prima en vibra.
3: De la capital de la República.
1: Más o menos son aproximadamente 880 mil pesos. Yes.

0: usted va siguiendo a Vibra en redes, en TikTok, en Instagram, se suscribe a nuestro canal de YouTube, Vibra.fm, bueno, Vibra Bogotá en YouTube. Me muestra los pantallazos, quiero ver pantallazos de los que nos están siguiendo en YouTube.
1: Te voy a presentar.
0: Claramente debe lucir como es debido su Mona Vibra, ya tiene puesta su Mona Vibra. Ahí en el WhatsApp la puede descargar, 316-645-1729, escriba las palabras Mona Vibra. Y una vez hecha todas estas tareas, lo único que debe hacer es enviar una nota de audio. A ver si Julie la envió bien. A ver, Julie, ¿cómo es?
2: Hola, muy buenos días. Nombre es Julie Patricia Garzón y Vibra se dice Vibra.
0: Lo está diciendo hermoso, Julie.

0: En este especial donde suena una de salsa y una de rock, ustedes me van contando. 316-645-1729.
1: ¿Cómo están? Mi nombre es Paula Navarrete y mi corazón no late, mi corazón
0: vive. No, Paula, esa no es la frase. A ver, Alexander, ¿usted? ¿Cómo lo diría usted?
2: Buenos días, mi nombre es Brandon, conectado con la mejor emisora del mundo, Vibra, acá desde Medellín. Un saludo grande.
0: No, hombre, un abrazo hasta Medellín. Gracias, dijo Pablo, ¿cierto? Bueno, ahí dice Alexander. A ver, Elizabeth, usted enséñeles cómo es que se dice Vibra. Es que si usted es auténtica, auténtico vibralover, lo dice bien lindo.
3: Mi nombre es Elizabeth y Vibra se dice Vibra.
0: ¡Perfecto, Elizabeth! Nota de audio número 16. La tarea es llegar a la nota de audio 104. A ver, Claudita, ¿cómo se dice?
4: Hola, mi nombre es Claudia y Vibra se dice Vibra.
0: ¡Perfecto!
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0: Salsita Rosa, esta hora de Santiago.

0: de mis canciones favoritas en Vibra.
1: Bajo la luz de la luna.
0: Y así se llama. Los Rebeldes a esta hora en Vibra.
2: 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Hola. 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

0: 20. 10 de la mañana, 5 minutos. Recuerden que deben estar siguiendo a Vibra en Instagram. Si usted de verdad es un Vibra lover, si usted no merece esa prima Vibra, pues lo mínimo es que nos siga, ¿no? O sea, mínimo es que sea un seguidor, seguidora. Ah, que es que yo acabo de llegar. Bueno, vibra.fm en Instagram, vibra.co en TikTok, arroba Vibra Bogotá en YouTube para que se suscriba a nuestro canal. Y a propósito de lo que está pasando en las redes, de lo que está sucediendo en México y Miami, nuestros enviados estelares todos los días nos están entregando una cantidad de material buenísimo. El pasado viernes jugó, perdón, sábado jugó la Selección Colombia. Y si ustedes quieren saber o quieren oír cómo sonó en todo Miami, porque eso fue en todo Miami, el himno nacional, hay un videito lo más de bonito que nos compartieron desde allí, desde Miami. Que era gol o no era gol, nos robaron, dijo alguien, pero también vi cómo a alguien le robaron un besito.
1: Eso es mundial, nos robaron o no nos robaron el gol.
0: Nos robaron o no nos robaron. Hay besitos robados en nuestro Instagram y en TikTok. Carlito Vargas, nuestro corresponsal, llevándole a todo el mundo la emoción, preguntas, entrevistas de primera categoría. El jefe cantando goles con Piso 21. Todo eso está pasando en nuestras redes, cantando goles con Linda Palma, con Felipe Zaruma. ¡No, tremendo! Vibra.fm en Instagram, vibra.co en TikTok. Si no nos estás siguiendo, no está nada, ¿verdad? Hay que soñar cerca. Y bueno, me imagino que ya tienes un buena vibra, ¿verdad? Perfecto. Escuchemos la nota de audio número 21 porque hoy vamos a pagar la prima en Vibra.
2: Buenos días, Mileito. Mi nombre es Gina.
0: Hola,
2: y
0: Gina.
2: Vibra se dice Vibra.
0: ¡Hermosa, Gina! ¿Será que esta es la primera? Ay, Dios mío, ya me ilusioné. Me ilusioné más que con sus llamadas. Me ilusioné más que con sus mentiras. 10 de la mañana, 7 minutos.
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0: Rock and Rolls, una de rock y una de salsa. Está ahora en Vibra, pero antes.
2: Mi nombre es Milena y Vibra se dice Vibra.
0: Esa fue la 22. Lo más reciente de herencia de Timbiquí. Esto se llama La Única y suena en Vibra.

0: 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Usted, por favor, enséñale.
1: Hola, amigos. Mi nombre es Edwin. 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
2: Así sí, Edwin.

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4: Muy buenos días, mi nombre es Lubirnet Claros y vibra se dice vibra.
5: 25, nota de audio 25. 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

0: Afuera Caifanes, clásico Vibra, clásico 10:39 minutos. Mañana, después de las 10 de la mañana, entre quienes acertaron en el marcador de Colombia-Portugal, vamos a entregar los 500 mil que tenemos pendientes. Tranquilas, tranquilos, no se nos ha olvidado. Eso ahí decía claramente el mensaje. Martes, después de las 10 de la mañana. Así que pendientes escuchando Vibra, listo, atentos.
1: Después del partido también se perdió.
0: ¡Vivi!
2: Hola, Leito. Mi nombre es Viviana y en mi casa se dice Vibra.
0: También me gusta. Así también suena chévere. Así también suena chévere. Vivi, la nota de audio número 29. Una de rock, una de salsa sonando en este especial de Vibra.
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0: Un besito tuyo me domina. Tito Nieves.

0: Juanito, mi nombre es Paola, aquí en Juiciosa en mi hogar, escuchando Vibra.
1: 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Esa no contó, esa no contó.

0: vibra.
1: Esa sí cuenta, fue la nota de audio número 30 y estás escuchando...
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1: Una de rock y una de salsa. Momento para la salsa. Un poquitito de Marc Anthony, ¿les parece? Uy, venga. Tengo ganas de escucharme un clásico de esos bien sabrosos. Tu amor me hace bien, por ejemplo. Sabrosa canción, ¿no? ¿Cuántos cantando a grito herido esta hora?
3: Mi nombre es Juan, amo a Chris y vibra.
1: Esa no cuenta, hombre, le faltó decir se dice, pero no importa. Chévere que ame a Chris.
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1: Escribe
4: mi
1: usted.
4: Mi nombre es Serra Bautista. 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
1: querida.
4: Vibra no suena, sino vibra.
1: ¿Cómo así que vibra no suena? Hay que estar... Mi querida Dallis, escriba ahí en el WhatsApp, Mona Vibra. Escríbalo, escríbalo. Y de una vez, descargue su Mona Vibra y prepárese para ganar la prima, 880,000 pesos.
5: Mi nombre es Liliana Rincón y Vibra se dice Vibra.
1: ¡Eso! Lili, nota de audio 31.

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4: Hola, muy buenos días, Leito.
5: Buenos días.
4: Vibra, se dice Vibra.
5: Nota de audio número 32.
4: Mi nombre 32. Es Miriam Acosta.
5: Listo, Miriam. Nota de audio número 32. 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
7: Hola, buenos días.
5: Buenos
7: Mi
5: días.
7: Nombre es Cristina.
5: Hola, Cris.
7: Y Vibra se dice Vibra.
5: Nota de audio número 33.
7: Lunes.
5: Feliz lunes, Cris. 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
10: Hola, amiguito, muy buena vibra.
5: Buena
10: Hoy,
5: vibra.
10: Lunes de Rock and Roll.
5: Eso.
10: Vibra, se dice Vibra.
5: Me gusta, Karen, un abracito. 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

su nombre y vibra se dice vibra. Vamos a avanzar. Quiero entregar esa prima y se la voy a entregar yo. No se la voy a dar a Rose.

0: Hola, Leito. Vibra se dice
1: vibra. Eso, Consuelito, un abracito. Nota de audio número 35. Avancemos, avancemos. 316-645-1729. Nos debe seguir en todas las redes sociales. Debe tener la buena vibra y decir:
2: hola, amigos de Vibras.
3: Somos Liliana y Luciana.
2: Y vibra se dice
3: vibra.
1: Hermosas. Nota de audio número 36, 316-645-1729. Participan solo los que tienen la mona vibra.
4: Hola, soy Crisa Bernal y vibra se dice vibra.
1: Hermosa nota de audio número 37, mientras vamos escuchando una de rock.

0: Hola, mi nombre es Paola y Vibra se dice Vibra. ¡Mua!
1: ¡Mua! Linda la voz de Paola, me enamoré. Mientras vamos escuchando una de rock.
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0: 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Vibra.
1: Bueno, se la voy a valer. Esa dice Vibra. Doctor Méndez, explíquele.
2: Vibra, se dice Vibra.
1: Si esa fuera la 104, no la habríamos valido.
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4: Hola, soy Camila. Vibra, se dice Vibra.
1: Eso, Camilita, un abrazo.
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0: Hola, mi nombre es Maritza, mi corazón no late, vibra.
1: No, Maritza, sí. Iba sonando una de Salsibiri. Salsibiri Rose.
2: Mi nombre es Marta Lucía Bernal y vibra, se dice vibra.
1: ¡Eso! 45, nota auto 45.

0: Leito, muy buenos días. Mi nombre es Alison Garzón y en mi casa se escucha Vibra.
1: No, esa es otra, esa no cuenta. Pues chévere que se oiga Vibra, pero no es lo que yo quiero que me digan.

0: es Liliana y Vibra se dice Vibra.
1: Hola, mi nombre es Patricia y Vibra se dice Vibra.
2: Hermoso, Patricia. Como los acordes de esta canción. Salsa Rose.
3: Vibra, Leito, Leito, buenos días. Feliz inicio de semana. Días,
2: Carol, un abrazo.
4: Soy Miguel y Vibra se dice Vibra.

0: ¡Ay, Miguel!
1: Ya vamos llegando, me estoy acercando.
0: Ya vamos llegando a la nota de auto 104.
1: No puedo evitar que...
0: Por lo menos vamos en la 49.
2: Mi nombre es Andrea y Vibra se dice Vi.
0: ¡Eso! Linda, linda. Once, once, va sonando una de salsa y va sonando una de rock. ¡Los escucho! Nota de audio número 50 acaba de sonar. Moniquita.
3: Hola, Leito, mi nombre es Mónica y Vibra se dice Vibra.

0: dijo Max, el hombre con el nombre más rolo que hay. Rolando, bienvenido.
1: Mi nombre es Rolando García y Vibra se dice Vibra.
0: ¡Eso, Rolo!
2: Hola, soy Lady y Vibra se dice Vibra.
0: Cuando seas grande.
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4: Hola, hola, buen día, buenas tardes, buenas noches. Vibra se dice Vibra.
0: Eso, Joanita.
5: Hola, soy Isabel Paz y Vibra se dice Vibra.
0: ¡Me gusta, me gusta!
6: Buenos días, mi nombre es Alexandra y Vibra soy Lisette. Vibra.
0: Muy bien, me gusta.
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0: ¡Eso! Un par más, un par más.

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1: ¡Eso, Glorita! Atención, que esta es la nota de audio número 60.
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0: Siempre te recuerdo, Cata.
1: Dos en la ciudad.
0: Abrazos. Abrazo, Mona. Ojitos populares, pero ineficientes.
2: Hola, mi nombre es Stephanie y Vibra se dice pi.
0: Maravilloso, Steffi, nota de audio número 2. Y a continuación, una declaración auténtica, poesía pura, literatura hecha música, de esa que se puede bailar. Nano Cabrera, quien dice se va a inventar un mundo a la medida. ¿Para qué tú? Mejor dicho, que lo cante Nano.

0: así nos vamos a cansar. Parados todo el tiempo allá en esa isla.
1: Yo soy Catalina y felicidad y vibra se dice vibra.
0: Ella dijo felicidad. O sea, felicidad también se dice. Venga, venga,
1: yo. Yo soy Catalina y felicidad y vibra se dice vibra.

Me dieron ganas de entregar la prima a mí. No le va a bajar nada a Rosemary. Rosemary, que presente este especial tan sabroso. Yeah. Nota audio 63 mientras escuchamos...

0: enloquecer. Otra vez más notas de audio.
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2: Hola, Lady Ramírez. Mi corazón no late, mi corazón.
0: No, Lady, es la razón. Yoli, por favor, enséñale a Lady cómo es que se dice.
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0: Castillo. Y Nelly Vibra Precioso. Se dice Vibra.
1: Nota de audio 65 en el.
2: Hola, soy Camila Costa y Vibra se dice Vibra.
1: 66, Camila.

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1: 67, Diana.
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3: Hola, Diego, buenos días, buenos días.
1: ¡Buenos días!
3: Un abrazo.
1: Un abrazo, Raúl.
3: Soy Raúl y Vibra se dice Vibra.
1: 68, Raúl. Un abrazo.
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4: Hola, mi nombre es Lilian y Vibra se dice Vibra.
1: 69, Lilian.
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5: Hola, Leito, mi nombre es Rosy y Vibra se dice Vibra.
1: 70, Rosy.

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1: Ya que hice esta pausita ahí para seguir escuchando, ¿ustedes se acuerdan de este clásico? Es como bachata, ¿cierto?
2: Un saludito. Mi nombre es Elizabeth Ortiz y Vibra se dice Vibra.
1: 72, Elisa.
3: Como dulce melodía.
2: Hola, buenos días. Mi nombre es Diana Rosso y Vibra se dice Vibra.

0: Hola, amigo, te vibra. Mi corazón no late, mi corazón
1: vibra. Pero así no era, Ivonne. Fe, tú, enséñale.
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1: Eso. 74, Mafe.
3: Mi nombre es Katherine Rincón y vibra se dice vibra.

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1: 77. Viste la primicia. Vamos a hacer el adelante. Uy, me acordé de una canción con ella.
2: Hola, mi nombre es Aurora.
1: Aurora.
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0: clave con la familia Andrés. ¡Cómo me gusta de oro! No podía faltar en este especial de Rock and Rose en Vibra.
1: Hola, mi nombre es Jenny y se dice Vibra.
0: Nota de audio número 80.
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0: ¿Se acuerdan de esta canción? La Unión, sonando en Vibra. Esto se llama Vivir al Este del Edén. Todo un clásico. 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
6: Abracitos para quienes se van conectando a esta hora. Los escucho en el 316-645-1729.
7: Hola Leo, mi nombre es Fabio y vibra se dice vibra.
6: Eso, Fabio. Nota de audio número 81. 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
22: Ay, no.

0: esta manera especial de quererte y qué manera. Doce del día en puntito, justo cuando el astro rey se posa sobre nosotros y nos dice que la mañana estuvo fenomenal y la tarde estará todavía mejor, así que no se desconecte porque oficialmente vamos a darle a Tomás.
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0: Una de salsita, una de rock. A veces me enloquezco y cambio la programación, pero ya van a ver, porque la idea es entregar la prima vibra. Son los aterciopelados.

0: Hola, soy Andrea y Vibra se dice Vibra.
1: Eso, Andrea, les invito a que no se callen porque vamos a entregar la prima Vibra. 880 mil pesos entre quienes tienen la mona Vibra, muéstrenmela. Entre quienes nos estén siguiendo en Instagram, muéstrenme. Entre quienes nos estén siguiendo en TikTok, muéstrenme. Y especialmente que estén inscritos en YouTube, arroba Vibra Bogotá. Síganos. Quiero ver pantallazos. Pantallazos de que ya hicieron todas estas tareas. Si es que son todas, no es una, no son las tres redes más la mona Vibra. Y una notica de audio diciendo:
2: hola, Leito, mi nombre es Marcela. Y Vibra se dice Vibra.
1: 87, muy bien, Marcelita.
3: No te cases.
1: 316-645-1729, donde usted envía la nota de audio, pero también ahí es donde escribe Mona Vibra para descargarla.
4: Hola, mi nombre es Enrique y Vibra se dice Vibra 104.9 FM.
1: Eso. Abrazo, Enrique. Bueno, quiero ver pantallazos que nos están siguiendo en YouTube. Seguramente me los envió muy temprano, pero ya eso quedó por allá atrás en ese, en esa cantidad de cosas que me ha enviado. María Claudia.
5: Hugo Leo, buenos días.
1: Muy bien,
5: mi corazón no late y se dice mi corazón vibra.
1: Sí, ese es el problema cuando la gente llega tarde, mano. No. María Claudia, eso no fue lo que pedí que dijera, mano. Tenía que decir era vibra, se dice vibra, María Claudia.
6: Mi nombre es Jimena y vibra se dice
1: así como Jimena, vea. Dime, nota de audio número 89. Voy a entregar esa prima ya. No van a enredar con eso. Pobrecita Rose, ¿no? Más bien que Rose se dedique a presentar canciones, a validar este especial que está sabroso, una de rock, una de salsa. Hay quienes ya que, ay, por favor, deje sonar la música, pero también debo entregar plata, ¿qué hago?
7: Hola, yo me llamo Carol y Vibra se dice...

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1: ¡Muy bien, Carol! Nota de audio número 90. Colapsó el WhatsApp, es una cosa impresionante. Está bloqueado ese WhatsApp. 316-645-1729, ustedes van enviando su notica de audio. Pero ojo, importantísimo que me muestren que están siguiendo a Vibra en YouTube, en Instagram, en TikTok. Listo, quiero ver esos pantallazos. Si no hay pantallazo, no será tenida, tenido, tenide en cuenta. ¿Listo?
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1: Turno es para el rock. Aquí llega Draco Rosa. ¿Cómo me acuerdo?

0: Ah, vibra, ¿no? Lo dijo con perfecto. Muy bien, mi Cris, un abracito. Nota de audio número 91-316-645-1729.
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0: Nota de audio número 92.
2: Hola, Leo, como siempre me encanta escucharte.
0: Hermosa.
2: Mi nombre es Rocío y vibra se dice vibra.
0: ¡Ay! Nota de audio número 92.

0: 94.
1: ¿Qué les va a tocar? Venimos de Colombia, de la capital. Y solo queremos.
2: Hola, buenos días. Mi nombre es Diana Rosso y Vibra se dice Vibra.
0: 95.
3: Hola, soy Marisa. 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
0: Uy, esta fue hace rato.
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0: Hola, soy Natalia y Vibra se dice Vibra.
1: Muy bien, Nata, 97.
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1: ¡Me gusta!
2: Vibra.
1: 98.
3: Hola, Leito, buenas tardes, mi nombre es Zoraida.
1: Zoraida.
3: Vibra se dice Vibra.
1: ¡99! Cada vez más cerquita de la nota de audio 104. ¿Quién será que se quede con la prima Vibra? Bueno, ya saben, nos tienen que seguir en Instagram, en TikTok y en YouTube. Muéstrenme los pantallazos. ¿Nos están siguiendo? Perfecto. Debe tener la mona vibra. Muéstreme su mona vibra. Y una notica de audio diciendo: ellos soy Leonardo.
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1: Y este clásico, Vibra clásico, claro que no, quedía, no podía quedarse por fuera. Es el señor Mario Duarte, el Superman del 99. Aquí en esta buena época de la derecha, tus religiones.

0: 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Minuto 29, el Ñupi.
1: Controlando el balón.
0: Se pone arriba en el marcador. Se enfrentan Brasil y Japón. Se hace canon este momento. Y el primero es para el conjunto nipón. Kai Susano aparece en el minuto 29 para decir 1 para Japón, 0 para Brasil.
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0: ¿Quieren escuchar la nota de audio número 100? Cada vez más cerquita de esa prima.
1: Mi nombre es Gabriela y Vibra se dice Vibra.
0: ¡100! ¡100! ¡100!

0: linda de mi tierra santa. Ahí estaba Gloria Estefan. 12 del día, 42 minutos. Le voy a invitar a hacer una pausa. Respirito. Listo. Vamos a relajarnos. Es momento de tomarse un vasito de agua. Si no se ha hidratado, hay que hidratarse. Es momento de desconectarse. Es momento de dejar a un lado el celular. Déjelo por estos instantes, déjelo por estos segundos. Yo sé que usted está enviando notas de audio y que usted está demostrando que sí, ya vibra en Instagram, en TikTok, en todas partes. Pero a invitar que se pare ahí un momentico, lo detenga. Perfecto. Eso ayuda también para que se me desbloquee el WhatsApp. Mentiris, no, no tiene nada que ver. ¿Puede usted considerar que es adicto al celular? ¿Cómo va la vida? Generalmente uno hace propósitos para el nuevo año. Yo creo que este es el momento perfecto, un 29 de junio, de tenerse y decir, ¿los voy logrando? ¿Los voy cumpliendo? ¿Qué tanto tiempo le estoy dedicando a las personas que de verdad se merecen mi atención? Pero especialmente, ¿qué tanto tiempo le estoy dedicando a la persona que más se merece todo en esta vida? Y perdónenme, porque a algunas no les va a gustar lo que voy a decir, pero esa persona soy yo mismo. Dígaselo usted, soy yo misma, soy yo mismo. Yo sé que todas las mamitas siempre lo primero que piensan es en sus hijos. No, primero mi hijo. Sí, está bien, pero si usted no está bien, pues créame que ese ser, esa persona, no va a estar bien. Entonces yo necesito que usted esté de maravilla. ¿Que hay problemas? Seguramente. ¿Que hay angustias? ¿Por qué no? ¿Que todo en la vida es felicidad? No. Pero seguro hay cosas que usted quiere hacer y no se le dan. Tal vez las estamos haciendo de una forma equivocada y seguro existen otros métodos. 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
0: Tenemos que hacer esa pausita, ¿verdad? Es necesario hacer pausitas diarias. Duncan Du, esto se llama A Tu Lado. Todo un clásico. 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
5: Nota de audio 101, Carito. 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
5: Cindy Cinderella. 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
5: Me dice no me ignore. Yo no la ignoro.
13: Hola, Leito, mi nombre es María T y vibra se dice vibra.
5: María T, acaba de hacer usted la nota de audio 103. Atención, Colombia, porque la siguiente se gana la prima vibra. Debe estar atenta, amiga, amigo, debe estar atente para reportarse. 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
5: ¡Qué nervios! Llegó el momento de entregar esta prima, 12 del día, 54 minutos. Puse una canción que me relaje porque esto es muy angustiante. Iba a colocar la típica cortina esta de suspenso, pero no, no, no. Vamos a entregar plata, esto deja felicidad. El WhatsApp se acaba de enloquecer, esto acaba de colapsar. Yo esperaba que Rose me acompañara para que hiciera bulla, pero como que viene en el trancón. Yo creo. Si alguien ha visto a Rosemary, por favor. Tengo miedo, tengo mucho miedo, pero el que tenga miedo, pues que no, ¿cierto? No, no, no, pues de una. Atención, clarísimo, debes seguir en Instagram a Vibra, debes seguir en TikTok a Vibra, debes seguirnos o estar suscrito a nuestro canal de YouTube, arroba Vibra Bogotá. ¿Listo? Esas condiciones, mejor dicho, imparables.
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5: Voy a colocar la nota de audio, pero bueno, si esto en algún momento se calma, creo que no va a pasar. Está enloquecido el WhatsApp, pero bueno, no importa. Yo voy a cerrar, no se bloqueó. Es impresionante. Ay, voy a cerrar los ojos. Yo pensé que Rose me iba a ayudar, hombre. No, no ha llegado el que va entrando, eso, Mr. DJ. Abrazos, Mr. DJ.
18: No estoy.
5: Bueno. Entonces.
18: Ya cambió de
5: nada. Tiene lo que se demore en acabarse la próxima canción, la primera canción de la hora, de la siguiente hora, para reportarse. Tiene que escribir, tiene que hablar, tiene que enviar notas de audio, tiene que decir que yo soy lo mejor del mundo mundial, qué sé yo, porque le voy a dar, pues una prima, como 800 y pico, ¿no? 880 mil pesos, vamos a redondearlo ahí. 880 mil pesos.
18: Eso es lo que tú me das.
5: ¿Qué haría usted con los 880 mil pesos?
18: Felicidad
5: para esta persona. 316-645-1729. Pónganle retraso a Rosemary. Pónganle un memorando porque no ha llegado. Ya debía haberme recibido Rosemary, pero no ha llegado. Rosemary, momento de tensión. Señoras y señores.
19: Tensión, tensión.
5: Viene Colombia. Nota de audio número 104.
19: Dios mío.
5: Dice así. Se tiene que reportar. Y ojo, tiene que estar la frase bien. Si no está bien, escogemos otra. Tiene que reportarse antes de que se acabe la siguiente canción, Rosemary.
19: Dios mío.
5: Tengo miedo. Oh,
19: ya se me erizó la piel y todo.
5: No, pero déjeme escuchar, Rosemary, no me va a escuchar. ¿Sí ve? Rosemary llegó a atravesar, si no dejó escuchar la nota. A ver, otra vez. Silencio todos.
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5: ¡Juliana! ¡Tiene una canción para reportarse!
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25: No.

0: espejo, según Los Ángeles. Y así empezamos una hora más de muy buena vibra. ¿Y qué dijeron? ¿Qué dijo usted, Terros? ¿Se reporta o no se reporta?
1: Claro que se reportan, se vibra. A ver, siempre están ahí conectados con nosotros. Sí.
0: Hombre, a ver.
2: Hola, soy Juliana. Acá estoy.
0: ¡Juliana, ¡ay! Felicitaciones! ¡Se reportó! Se reportó y la tenemos en la línea en este momento. Juli, buenas tardes.
3: Hola, buenas tardes.
1: Buenas tardes.
0: Qué felicidad, Juli. ¿Dónde andas?
3: Ando de camino a almorzar. Ay, muchísimas gracias.
0: Ay, no, con todo gusto. ¿Qué va a almorzar hoy, Julianita?
3: Voy a ir a celebrar el cumpleaños de mi hermanito. Vamos a ir a comernos una picada.
0: No, qué rico.
1: Ay, no, pues qué bendición.
0: Ojalá una picada Santa Costilla.
1: Ay,
0: Juli, sí, preciosa. No, a ti gracias por escucharnos. Cuéntanos, ¿dónde te enteraste de la Mona Vibra? ¿En qué momento te enteraste de descargar la Mona Vibra?
3: Realmente con mi mamá escuchamos mucho la emisora, somos muy fans.
0: Ah, o sea que Dimo fue aliado el premio a la mamá.
1: Bueno, y esa
3: parte entre las dos estamos ahí muy pendientes.
0: Perfecto. Y a propósito del premio, Juli, ¿sabe cuánto se ganó?
3: Sí, no, pues no estoy muy segura, 800, pues.
0: 880 mil, me dijeron que redondeara.
1: Sí.
0: Juli, ¿usted qué va a hacer con 880 mil? Juli, ¿usted qué va a hacer con toda plata?
1: ¿Qué va a hacer con eso?
3: Ay, la verdad, lo voy a invertir para poder pagar el semestre de la universidad.
0: ¿Qué está estudiando, Juli?
1: Me encanta.
3: Administración de empresas.
0: ¿Y si estudia algo que sí sirva? No, mentira. Mentira. Más administradores es los que necesitamos,
1: sí,
0: en este país.
1: Administración de las empresas.
0: Felicitaciones, pero ¿cómo es la cosa ahí? ¿440 para usted y 440 para la mamá?
3: Sí, también le doy una parte a mi mami porque estuvimos ahí pendientes.
1: Ya la comprometió, le obvio.
0: Pero venga, no, aquí entrenos, ¿cuánto vale un semestre de administración, Juli?
3: 2,500.
0: 2,500,000. O sea, usted ya ahí alcanzó a cubrir una parte de 2,500,000, alcanzó
3: la tercera parte.
0: Yo no soy bueno para matemáticas, pero más o menos.
3: Sí, es una gran ayuda.
1: Ay, no, Juli, súper.
0: Qué maravilla. ¿Quién le ayuda para la universidad? ¿Usted estudia, trabaja al mismo tiempo o cómo hace, Juli?
3: Sí, también trabajo entre mi novio y yo.
0: Ah, entre los dos.
1: Ay, qué lindo.
0: El novio aporta.
1: Los dos se apoyan.
0: ¿Cómo así? ¿Y ese muchacho no estudia?
3: Sí, él ya terminó de estudiar, él está trabajando.
0: Uy,
3: y pues él me ayuda con una parte.
0: Y le patrocina, vea.
1: Ve, un hombre que resuelve, eso es importante.
3: Un hombre que resuelve,
1: eso.
3: Sí.
0: Saludémoslo, hermoso, ¿cómo se llama él?
3: Kevin, él está acá escuchando.
0: ¡Kevin, hermano!
1: Kevin, ¡hola!
0: ¡Felicitaciones! ¿Y la mamá cómo se llama?
3: María Isabel.
0: ¿También está escuchando?
3: Sí, ella también está ahí pensando.
0: ¡María Isabel! ¡Felicitaciones, Marisabel! Mi Juli preciosa, felicitaciones. Yo creo que por ahí para el otro semestre le está llegando. No, mentiris. Nos ponemos en contacto con usted para hacerle el pago. Está aquí en Bogotá, ¿cierto?
3: Sí, Bogotá.
0: Ah, mucho más fácil pagarle. Mi querida Juli, recuérdenos cómo es que se dice vibra. Por favor, recuérdele a todo el mundo.
3: Juli. Mi corazón no late, mi corazón vibra.
0: Eso, y recuerde lo que dijo en la nota de audio, vibra se dice vibra. Dígalo usted así bien hermoso.
3: Vibra se dice vibra.
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0: ¡Eso, Juli!
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0: Mi querida Rose, la dejé con la mejor programación musical. Una tarde de rock, una tarde de
1: long,
0: de salsa.
1: De salsa rosita.
0: Y también la dejo ahí con el compromiso que se hizo Canon. Va ganando Japón.
1: Oye, sí, ¿no?
0: Uno para
1: supercampeones se hizo Canon.
0: ¿Cómo me viste?
1: Sí,
0: ¿cómo me viste ahí colocando? Y coloqué el intro de supercampeones.
1: Yo enseguida dije supercampeones,
0: muy
1: Oliver.
0: Muy pocos se dieron cuenta. ¡Qué maravilla! Pues es que Japón hizo gol, entonces, pues nada.
1: Sí.
0: Mi querida Rose, más tardecito, cae el sol. Y
1: así es.
0: Cerramos el día.
1: De noche en la ciudad.
0: Ah, qué maravilla. Diviértase usted, diviértanos con estas canciones sabrosas de Rock and Rose hoy en día.

0: 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Pues en este momento este partido entre japoneses y brasileros se empata. Brasil 1, Japón 1. Un gol de Casemiro en el minuto 56. Ahí está, para que estén muy al pendiente de todo lo que pasa en el Mundial a través de Vibra 104.9, porque obviamente estamos con Compensar cantando los goles.
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0: Chiquis, hay un artista que ha resaltado un poco la salsa y que definitivamente nos sorprendió muchísimo, ya que pensamos que solo se iba a dedicar al reggaetón, pero saca este álbum y donde saca esta canción Baile Inolvidable, y que definitivamente es una canción que no podemos olvidar. Ahí estaba Bad Bunny haciendo parte de este especial de Rock and Rolls aquí en Vibra.
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0: Rock and Rose en Vibra, y aquí estoy yo, Rose Medrano, para acompañarlos en esta tarde, una tarde espectacular, muchos descansando, muchos de locha, pero yo aquí siempre los voy a acompañar con la música que nos pone a bailar y que nos pone a rockear, como esta de Jarabe de Palo, ¿qué tal el lado oscuro? Esto es Vibra.

estaba la maldita vecindad y esta canción, Pachuco. 1:37 PM, ¿cómo están pasando esta tarde? Por acá me saluda Claudia Flores, me dice. Un abrazote gigante, mi Rose, aquí como siempre acompañada con la mejor música. Eso es lo más importante para todos los que ya están descansando. Por acá me dice Ricardo, me dice Rose, lavando el carro, pero acompañado de la música de Vibra. Oiga, sí, todos muchas veces tomamos los festivos no para descansar, sino para adelantar todo lo que hay para la semana, ya sea lavar la ropa, lavar el carro o viajar, reencontrarse con algunos amigos, con la familia. Eso es importante. Acompañar el día acompañados de la música de Vibra. Oiga, vienen unos clásicos increíbles. Unas salsitas y rock que sé que les va a gustar muchísimo. ¿Qué tal si escuchamos esta canción de la India? Ese hombre, cántesela a ese hombre.

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0: Y no me dejarán mentir, pero yo sé que la música de Tito Rojas y más esta canción Siempre Seré es como para bailarla así pegadito, ¿no? Uy, no. Ya me imaginé así con mi pareja bailándola así pegadito. No, esas salsitas rosas que nos encantan y que yo sé que los transportaron a un momento, a una fiesta de pronto, a una reunión entre amigos. Que no falte la salsa nunca. Un saludito para Alejandra, por acá me dice Rose, conectada siempre. 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Importante, por favor. Música y más música en esta hora, pero también les digo que hay que cantar algunos goles, porque en este momento está jugando justamente Brasil contra Japón. Y bueno, por acá hay un gol más. Brasil 2, Japón 1. 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Compensar, hinchas del bienestar integral. ¡Qué golazo acaban de meter en ese momento los brasileros! Seguimos con toda la programación, esto es Vibra.
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0: Cruzando Puertas. Obviamente esta canción no puede faltar aquí en este gran especial, el especial de Rock y Salsa Rosa en Vibra 104.9. Canciones y más canciones.
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0: Un lunes festivo cargado de emociones, cargado de sorpresas, cargados de música y cargados de esta mezcla espectacular. Por acá me dice Juliana, me dice, Rose, qué buena música, acompañándolos desde muy temprano y voy a seguir hasta la noche acompañándolos, claro, porque viene cae el sol y por supuesto viene de noche en la ciudad con el Dr. Méndez, así que esta programación de lunes festivo está genial. Yo quiero que sigamos bailando, que de pronto los que están acostados sean de lochas todavía. O las parejitas que están ahí como arrunchaditas. ¿Qué tal si se bailan una de Guayacán Orquesta y esta canción? Te amo, te extraño.

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Hechizo de Luna, ¿quién no ha bailado esa canción tan hermosa? Además que es una mezcla de romanticismo y pasión, ¿no? Como que esta canción se convierte en ese himno para aquellos que han encontrado un amor que parece destinado y poderoso. Un amor que merece ser celebrado y vivido como si fuera eterno. No, es que la música de este hombre, de Edgar Joer, es increíble. Una experiencia sensorial completa. Un hechizo de luna. ¿Quiénes han vivido ese amor que parece un hechizo de luna? Cuéntenme a ver al 13-16-45-17-29. Porque siempre, siempre, siempre el amor tiene que ser más fuerte. Ulises Bustrón.

0: Y de paso con esta canción, pues se le envía un saludito para todos los Vibra Lovers, que son marineros, ¿no? 2:40 PM. Oiga, mañana tendremos una programación increíble. Recuerden que, bueno, muy tempranito vibran las mañanas. 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Se sientan, ponen 104.9 y por supuesto sacan su libretica para anotar todo lo que esta mujer tiene para enseñarnos. Yo ya tengo programada, obviamente, escuchar el Vibratorio hasta ahora. Toda la programación, estamos en Rock and Rolls, una de salsa y una de rock.
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0: Rock and Rolls en Vibra y llega Willy Colón. Oiga, esta canción. ¿Qué le recuerda? A mí me recuerda a mi papá. Es una de las canciones favoritas de mi padre, así que seguramente está escuchando. Esto es Gitana. En Vibra 104.9.

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3: 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Ya son las 2 de la tarde, 53 minutos.
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definitivamente es hermosa. Como yo nadie te ha amado, esta poderosa balada de pop rock lanzada originalmente por la banda estadounidense Bon Jovi en el 95. Wow, esta canción es del 95. Yo cada vez que la escucho yo me transporto, es como a los 80s, no sé, por el sonido, pero es del 95 esta canción. Era muy niña cuando salió esta canción. Ustedes dirán, ay, ¿cuántos años Sandra Rose? Pues calculen, era muy niña cuando salió esta canción. 3:00 p.m. Seguimos con toda la programación. Bueno, ahí nos enamoramos con Bon Jovi, pero ¿qué tal si bailamos con esta canción?

yo sé que a muchos Viral Lovers les gusta y les encanta esta canción de Maelo Ruiz Soler. Por ejemplo, a Estela, que me pone un muñequito a través de nuestro WhatsApp, así como de corazón, como, ¡ah, te va a doler! Sí, mi amor, te va a doler esta canción, que yo creo que se la dedicamos a esa persona que definitivamente se alejó, que escogió a otra persona, y uno dice, ¡buen madre, te va a doler! En algún momento de la vida. Que se fue con otra, o se fue con otro. No, canciones que definitivamente quedan en la memoria colectiva, ¿no? ¿Quién no la ha cantado? ¿Quién no la ha cantado a grito herido esa canción? Una de salsa, una de rock en este especial de lunes festivo. Ahora vamos con un rockcito, ¿qué tal esto? Llegan los Hombres G, Si no te tengo a ti.

hermosos Cadillacs, esta canción gitana. 3 de la tarde y 27 minutos. Oigan, si quieren saber todo el contenido que tenemos en nuestras redes sociales y más para esta época de mundial que está espectacular, ahí está Carlitos Vargas haciendo sus locuras, sus chocoaventuras, se reirán un poquito. No solamente van a saber lo que pasa técnicamente con el mundial, sino de todo lo que les pasa a ellos por estar ahí haciendo cosas, Dios mío, bailando, conociendo. De verdad, muchas cosas increíbles. Podrán ver a través de nuestro canal de YouTube Vibra Bogotá o a través de nuestro Instagram vibra.fm. También nos pueden seguir en nuestra cuenta de TikTok. También tenemos todas las chocoaventuras de todo nuestro equipo de Vibra, que está ya ahorita en Estados Unidos, ¿no? Primero estuvieron en México con nuestros manitos, con nuestros hermanos mexicanos, que también la pasaron súper bien. Y ahora, bueno, Estados Unidos. Seguimos con toda la programación. Recuerda que estás en este especial de lunes festivo, una de salsa, una de rock. Ahora vamos con una de salsa. ¿Qué tal la música de Rey Ruiz? Para que se lo dedique a esa persona que usted considera

de qué es perdonar, interpretado por Vico C, en colaboración con Gilberto Santa Rosa. Este motivo, no sé, llamado a la reconciliación y al perdón dentro de una relación que ha sido dañada por errores del pasado. Me encanta esta colaboración. Oigan, son colaboraciones que uno en ningún momento se esperaba que pudieran pasar. Y miren, Vico C con Gilberto Santa Rosa. Y ya, esto es un clásico, es un vibra clásico. 3 de la tarde y 41 minutos, saludando a los que apenas se conectan con nosotros. ¿Quién está por ahí? Yo quiero saber. Por acá está Nicole, por acá está Diego Camargo, está Milena, está Estela, está Mariana, está Adri, está Elizabeth González, Daisy. A todos los que hasta ahora se conectan, también pueden enviar su notica de voz saludando o escribirme para saber cómo están pasando esta tarde. Yo me encargaré de que termine este lunes de la mejor manera, con un poco de rock y un poco de salsa rosa. Vamos con Roxito. ¿Qué tal algo de Café Tacuba? Ay, ingrata. Para la

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finalizar esta hora de música con esta canción, Devuélveme a mi chica, de los Hombres G. Y David Summer escribió justamente ese tema rápidamente al enterarse de que su exnovia asistiría a un concierto suyo acompañada de su nuevo novio, un chico a quien describió como niño pijo, con un Ford Fiesta blanco. La historia de Devuélveme a mi chica, a quien le dedicó esta canción a su exnovia. Me encanta, porque Summer también ha aclarado siempre que fue una clave hacerlo humor, ¿no? Reclamarle de una manera humorística a su novia, que como así que va a ir a un concierto de él con su exnovio, con su nuevo novio, perdón. Hay una historia que tienen que leer bastante porque es muy interesante. Devuélveme a mi chica ahora quien vibra. Y por supuesto en este especial de rock y salsa. Salsa rosita. Y salsa para bailar también. Porque imagínense esta canción de la Puerto Rican Power. Ay, porque tienes que decirle a esa persona que no soy juguete tuyo ni de nadie. Y si se la aclaras bien.

0: 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Les cuento que hasta ahora Paraguay acaba de meter su primer gol ante Alemania. Paraguay 1, Alemania 0, gol de Julián Siso en el minuto 42. Para que estén muy conectados con Vibra 104.9, porque estaremos obviamente cantando todos los goles con Compensar.
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no le presto atención así como a las letras de las canciones, pero cuando escucho esta canción es como si estuviéramos viendo una novela, porque uno no se imagina este triángulo amoroso tan increíble de esta canción, Ella de Hansel y Raúl, una canción espectacular que hace parte de este especial El Lunes Festivo. Un lunes genial, por acá me dicen, Rose, gracias de verdad por acompañarnos con toda esa música. Es que para eso estamos, esa es la idea, que disfruten, que descansen y mañana obviamente lleguen al trabajo recargados de toda la energía y que le digan a su jefe o le digan a sus compañeros, es que ayer me recargué escuchando el especial de Vibra 104.9 para que los festivos ninguno se lo pierdas, los especiales que tenemos, los premios, toda la bonita energía para todos ustedes. Ustedes me dicen a mí, gracias por acompañarnos, pero la verdad es que ustedes son quienes me acompañan a mí en esta jornada. Oigan, y llega una de mis canciones favoritas. Ustedes se preguntaban cuál es la canción favorita de Rose. En cuanto a rock, déjenme decirle que es esta. Ellos son Do Can Do y la canción En Algún Lugar. Mi canción favorita hasta ahora en Vibra.

encanta esta colaboración, Juan Luis Guerra junto a Romeo Santos, Frío, Frío. 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Manuel Santillán, el León.

0: 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Y en ese momento, Alemania acaba de meter su gol 1-1 ante Paraguay. Gol de Kai Havertz en el minuto 54 de este partidazo. Así las cosas, el partido va 1-1, aún no se ha acabado. 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
1: 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En Vibra ya son las 4 de la tarde, 54 minutos.
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las canciones más hermosas de Romeo Santos, Cancioncitas de Amor, haciendo parte de ese especial. 4:58 y llegan los tres, déjate caer.

una. Esta canción es el himno más emblemático del rock en español. Obviamente una canción compuesta por el emblemático Gustavo Cerati Zeta Bosio para la banda argentina Soda Stereo. Este fue en el 90, ¿no? Del disco Canción Animal. La canción que destaca por su energía inmediata y además, que yo creo que en ninguna fiesta puede faltar esa canción. Una hora loca, saltando y cantando de música ligera en este especial de salsa y rock. 5:11 p.m. Ya se pasaron por las redes sociales. Vayan ya, síganos por favor en nuestro canal de YouTube Vibra Bogotá y en nuestro Instagram vibra.fm para que se enteren de todo lo que pasa en el mundial y se rían un poquito con las locuras y chocaventuras de nuestro equipo de Vibra. De verdad, no se van a arrepentir. Y para este lunes festivo, ay, ver las redes sociales de Vibra es lo máximo. Llega la Suprema Corte, ¿qué tal con esta canción? Escombros. Agarren a su pareja y bailen un poquito, así pegaditos y enamorados.

Considerado uno de los íconos del rock argentino por su actuación en Los Abuelos de la Nada y su prolífica carrera como solista, así como una figura influyente en el rock en español, con éxitos increíbles como este Carta sin marcar. Aquí estamos en Vibra 104.9, rockeando un poco, pero bailando y enamorándonos con un poco de salsa también, como la de Tito Rojas. Oigan, por mujeres como tú,

0: tremendo gallo y dale pa' abajo.
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0: 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Hasta ahora, un gol de Alemania, Alemania 2, Paraguay 1. Un gol de Jonathan Tah en el minuto 102. Casi no, ¿no? Quédense conectados con Vibra, donde vamos a cantar todos los goles del Mundial con Compensar, así que quédense conectados.
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0: Molotov, 1998, para ese gran álbum llamado Un Tributo a José José. Y fue para ese año que en México los rockeros y los artistas del momento se pusieron de acuerdo para hacer este gran homenaje. Control, Machete, La Maldita Vecindad, Café Tacuba, Molotov, participaron todos ellos en este gran homenaje. Y con esta canción estamos arrancando hoy en Vibra, Cae el Sol, clásico del rock en español, canciones para viajar en el tiempo. Bueno, hoy domingo no, hoy lunes festivo ya. Claro, es que ayer también estuvimos por acá y demás, así que hoy lunes festivo yo les voy acompañando, les voy presentando canciones y juntos con historias, anécdotas vamos recordando, así que acomódese, disfrute tanto como nosotros y aquí vamos presentando en este lunes festivo buenas canciones en Vibra.
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0: Canciones fundamentales de ese inicio de la legendaria banda colombiana. 1993, el álbum Con el Corazón en la Mano. Aquí están en Vibra con un espíritu crudo, punk y alternativo. Los Aterciopelados y Sortilegio.

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0: Y un amor, conocida también popularmente por esa famosa frase: te vi, juntaste un vestido y un amor. Una de esas baladas de amor más bellas e importantes de la música latinoamericana. Fito Páez para el álbum El Amor Después del Amor, 1992. Él compone esta canción, una joya pues, en una noche, en 1991. Era un regalo de disculpa y también de reconciliación con su entonces pareja Cecilia Roth, la famosa actriz. Fito Páez, haciendo parte de Vibra.
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0: Una banda que todavía nos pone a saltar cada vez que los veo en Colombia o en México. Son un parche completo. El álbum se llamó Vaselina. Aquí está con toda la energía en este lunes festivo en Vibra. Genital.

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0: a ver en el Festival Cordillera de ese gran álbum, Alta Suciedad 1997, después de haber tenido ese gran éxito con Los Rodríguez, decidió también hacer y terminar su álbum Alta Suciedad. Y tan pronto salió ese álbum, fue éxito rotundo por estas grandes canciones, sobre todo en Argentina y en España. Y ahí apareció, por supuesto, Andrés Calamaro, que hace parte en este lunes de las buenas canciones en Vibra.
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0: Llegó el jefe del rock en español, Miguel Mateos, 1990. Este fue el debut solista también. Aunque ya era una superestrella en toda América Latina, al frente de su banda Sass, pues ya este álbum y la canción marcaron el inicio oficial de su carrera estrictamente como solista.

0: en Tren, uno de esos himnos más potentes, enérgicos e icónicos del rock en español, el gran Charly García, cuarto álbum, parte de la religión, 1987, es una declaración absoluta de individualidad y autosuficiencia, y ahí refleja obviamente la personalidad libre de Charly frente a las críticas de la prensa y a las expectativas de la sociedad de la época. Ahí estaba Charly García, No voy en tren, pasando por Vibra.
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0: Esta canción fue realmente la carta de presentación del sexto álbum de estudio Aztlán de Zoé, llamada Azul. La escribe íntegramente León Larregui, con una impecable coproducción, digámoslo así, en la guitarra de Sergio Acosta. Y también tuvieron producción de un gran hombre británico que estaba al lado de Arcade Fire y de Kasabian también. Y ese famoso sonido synth pop y rock alternativo que tanto gusta, sobre todo a los jóvenes en América Latina. Aquí está Zoé.

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0: demasiada belleza, mucha nostalgia y una de las canciones más importantes de los Café Tacuba del álbum Re, Esa Noche. Es un emotivo homenaje y bolero dedicado a la legendaria cantante costarricense mexicana Chavela Vargas. Y aquí la banda buscaba como capturar esa densa atmósfera de desamor, cantina, melancolía, todo esto que caracterizaba las interpretaciones de esta gran mujer, Chavela Vargas. Café Tacuba también hace parte de este lunes, acompañándonos con grandes clásicos en Vibra.
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0: Traigo uno de los himnos más grandiosos e influyentes del rock chileno y latinoamericano. Aquí llegan los Tres con esta canción que los consolidó de forma internacional. Además, el video en blanco y negro tuvo una alta rotación en la principal cadena de Latinoamérica, que en aquella época era MTV. Los Tres nos presentan Déjate Caer.

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0: esos himnos más grandiosos y optimistas de la carrera de Gustavo Cerati, 1999, del álbum Bocanada Puente, porque Soda venía de separarse y Cerati cruzó una etapa de incertidumbre y Puente rompió con esa melancolía que aparecía en esa época. Porque, claro, era una celebración luminosa del amor, otra vez esa conexión humana y esas segundas oportunidades. Gustavo Cerati, hoy lo recordamos en Vibra.
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0: Nos vamos por hoy, pero volveremos el próximo domingo a Vibra. Soy Pacho Cardona, le mando un fuerte abrazo, que siga teniendo una gran semana. Arrancamos ya en este lunes festivo, pero seguiremos con muchas cosas y sobre todo que habrá mucho fútbol también para seguir disfrutando. Y aquí llegan los prisioneros de ese gran álbum Pateando Piedras. Y con esto me despido, año 1986. Los prisioneros, soy Pacho Cardona y esto que se llama ¿Por qué no se van?

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0: 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En Vibra, 6 de la tarde, 55 minutos.
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0: 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La albirroja ganó 4-3 y dejó por fuera a una Alemania que vuelve a despedirse temprano de un mundial. Paraguay 4, Alemania 3. En tanda de penales. Todos los goles aquí en Vibra 104.9 con Compensar.
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